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0: que hayáis madrugado aunque estéis de vacaciones, a los que hayáis madrugado porque os toca currar, a todos ellos los que ibais cantando, ay, ay, bailando, ole, ole, ole y ole. Juan Magano, Mar Montes, ayer la vi para comenzar la mañana juntos. ¿Qué tal a todos? ¿Cómo estáis? Hasta las 12, las 11 en Canarias. Café en mano, un montón de éxitos y los 40 a todo trapo. Mi nombre es Óscar Martínez. Anda ya, en breve están de vuelta.
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2: Sí, dígame.
3: Hola, buenos días. Mire, soy su sobrado, buenos le llamo días. De urbanismo del ayuntamiento de...
2: Vale, ¿y qué necesitaba en concreto?
3: No, es por una notificación que le enviamos ahí al domicilio, ahí a...
2: Sí, pero ahora mismo es que no vivimos allí, justo actualmente. ¿Y de qué era la notificación?
3: Vamos a ver, esto es de unas denuncias que tenía porque usted hizo el corte de una vía pública.
2: Pero yo...
3: El 17 de abril.
2: Sí, no recuerdo el día, pero yo me acuerdo que yo pedí... Estuve hablando con policía local y todo eso para pedir mi permiso.
3: ¿Usted tiene la aprobación nuestra del permiso para el corte? ¿Usted no, ni se ha señalizado? ¿Pone usted una valla ahí en medio?
2: Bueno, porque la valla la quita la gente y pasa por delante, pero yo tengo mis papeles. O
3: sí,
2: sea,
3: sí, pero
2: yo
3: usted, pero vamos a ver, pero esto se tiene que aprobar en el ayuntamiento.
2: Pero yo no podía demorar esto porque a mí me iban a echar una serie de cosas en un techo y yo no podía esto dejarlo. Yo tengo mi papel como que tengo el corte de calle.
3: No, perdone, solicitado. Pero usted no, en ningún momento será concedido aquí en el ayuntamiento.
2: No, pero es que a mí no me informaron de eso.
3: Bueno, no, se le informa, no. Ya le estoy informando yo. Por eso hay unas denuncias y hay una sanción de 3.000 euros.
2: ¿3.000 euros? Pero bueno, ¿qué me estás contando? No.
3: Hombre, vamos a ver, se lo estoy diciendo. O sea, usted no puede tomarse la justicia por su mano y coger y cojo una valla, la pongo aquí en medio, planto
2: pero
3: esto
2: ¿cómo
3: y
2: que la justicia la... por
3: perdone,
2: mi
3: las
2: mano?
3: Vallas,
2: no,
3: la
2: no,
3: valla,
2: no.
3: Escúcheme, la valla no la puso la policía, lo digo para que usted lo tenga claro.
2: Bueno, porque a mí me dijeron que eso lo tenía que poner yo, la
3: no,
2: gente
3: no.
2: que me echó a
3: perdone.
2: Mí.
3: No, perdone, ¿tuvo contestación nuestra?
2: No.
3: Pues entonces...
2: No, pero porque era suficiente
3: está.
2: Con
3: no,
2: ese
3: no,
2: papel.
3: No es suficiente, vamos a ver.
2: Luego me habrá venido o me vendrá la tasa que tenga que pagar por
3: no,
2: ese
3: no,
2: corte
3: no,
2: de
3: la,
2: calle
3: la
2: en ese tramo horario.
3: La tasa no, la sanción de 3.000 euros, que lo voy a
2: no,
3: dejar
2: no, sanción
3: aquí.
2: No voy a pagar yo ninguna sanción.
3: ¿Con qué derecho corta usted la calle?
2: Con el derecho de que me... hablando con policía local...
3: No, la policía es imposible que le diga que usted puede cortar la calle, ya se lo digo yo. Le aplico la sanción.
2: Pues lo voy a reclamar, no voy a pagarlo. Esto tendré que buscarme un abogado porque yo no pienso pagar un duro.
3: Exactamente.
2: Ni un duro voy a pagar.
3: Bueno, perfecto, porque ahora ya le vendrá el recargo después y todo. No se preocupe. Si usted va así de chulo por la vida, no se preocupe.
2: ¿Cómo que chulo? Sí. Yo no voy de ninguna
3: hombre,
2: chulería.
3: Hombre, ¿cómo que no?
2: Que
3: no, que no, va,
2: que
3: no
2: va
3: a pagar. ¿Está diciendo usted que no va a pagar?
2: No, lo voy a reclamar porque tengo mi papel de mi.
3: Perfecto,
2: día
3: pues
2: que
3: hable
2: se
3: usted,
2: pidió,
3: hable usted con su abogado y lo arregla usted con su abogado. Ya está, no se preocupe. Si no se preocupe.
2: Ya está, pues fuera. La mosca.
3: Está, claro, la chulería que usted tiene encima, ya lo que faltaba.
2: La chulería la suya, la de usted.
3: Y encima se ponen, cortan la calle, tres chiquillos ahí jugando en medio de la calle, Camino, Bruno, ahí no, jugando en medio de la calle.
2: ¿Cómo que tres chiquillos? Sí. Si no puede ser, si no había chicos, si era por la mañana en horario de
3: si
2: colegio.
3: Tengo, si hay denuncias de los vecinos, caballero. Me va a decir
2: imposible.
3: Que no estaban, ¿quiénes son los tres niños
2: no,
3: esos?
2: Mis hijos.
3: Jugando en medio de la calle. ¿Usted corta la calle para que jueguen o para qué?
2: Eso es imposible.
3: Si es posible, si es posible.
2: No, con seguridad que no.
3: Sus hijos estaban ahí cortando la calle, poniendo la radio a todo volumen, la música, todo. Que lo veo, hay denuncias de los vecinos.
2: No, imposible.
3: Estaban poniendo la radio a todo volumen.
2: Bueno,
3: estaban
2: no.
3: escuchando Anda Ya de los 40, que dicen Bernardino, que es una broma
2: no
3: de
2: creo.
3: Tus hijos.
2: No creo, madre mía.
4: ¡Gordi!
2: ¿Qué pasa?
4: ¡Es una broma!
2: Y 3.000 euros, madre mía, soy menudo palo
4: euros
2: hoy,
4: menos, ¿eh?
3: Con esos 3.000 euros invita a tus hijos a lo que sea.
2: Esto hay que celebrarlo.
5: Que te lo has ahorrado.
6: Buenísimo. Ya sabes que tú también puedes encargar tu broma mandando un email a andaya@los40.com.
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Perry pasó por España y triunfó mucho. La gente que la vio dice que ole, ole, ole. Katy Perry con su Roar. Oye, pensando en el fin de semana, sí, sí, ya de forma inevitable. Este sábado la liamos en Maoño. De hecho, ya me adelanto y la siguiente semana te digo que el lunes en Alcora, en Castellón, y el martes en Laredo. Te dejo todo con calma en mis redes. Oscar Martínez de J. Lo dicho, Oscar Martínez de J, y lo tienes para verlo con calma. Me escribes, te veo aquí, te veo allá, o por ejemplo ves que me, en breve me cortaré el pelo. Cositas. ¡Niga!

0: Iba a decir sigue la gira, pero es que la gira se va a alargar hasta finales casi del 2027. También está con la nueva temporada de Respira grabando. El otro día lo vimos con Blanca Suárez. Mucho curro, pero él muy, muy feliz. Pablo Alborán, que la gira, de hecho, en dos días estará en Ciudad Real. También con nuestros compis de los 40 Castilla-La Mancha. Pablo Alborán con algo de mí y ahora teniendo claro algo muy positivo. Y es que el próximo lunes 31 de agosto, todo el equipo de Anda Ya por fin están de vuelta para ponernos las pilas 100%. 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
2: El Taburizo, vamos el a bailar. Mario Vaquerizo, buenos días, hola.
3: Buenos días, ¿cómo estamos?
2: Muy bien, ¿y tú cómo vas?
3: Gracias. Bien, muy bien. Siempre que vengo aquí me activo por la mañana. Además, entre corte y corte tenemos oportunidad de hablar de cosas interesantes.
4: Vamos millones. A compartirlo. Vamos está a compartirlo. El gallo pesado con este tema. Sí, ¿qué harías tú si te tocan 126 millones de euros?
3: Ya, pues ahí es lo que estamos. Pues yo no lo sé a día de hoy lo que haríamos. Bueno, por lo menos alegrar y dar gracias a Dios por este dinero. Pero, y a la Primitiva. Pero es verdad que no sabes cómo, es difícil. Es difícil.
4: Que conste en acta que sí. Él ha dicho que vendría a Anda Ya gratis.
2: Sí, es verdad, sí. Lo has dicho, ¿eh?
4: Así
2: sí,
4: que ya esto lo... ya queda
3: no,
4: grabado.
3: No, ya queda grabado por la posteridad. Si pero tenga... ojalá tenga que venir algún día gratis y no me tengáis que pagar.
4: Oye, ¿tenemos a alguien al teléfono? Así que como vemos sí. A Yanire al teléfono.
2: Vale. Día
4: que estaba hablando con esta persona.
2: Se llama Cristina, es de Madrid. Hola, Cristina, buenos días.
5: Hola, buenos días.
2: ¿Qué tal? ¿Cómo estás?
5: Pues bien.
3: Bien, la vida bien.
2: ¿A qué te dedicas tú, Cristina?
5: Pues mira, trabajo en un despacho.
2: Imagínate. Trabajo en un despacho, pero no os lo voy a contar.
3: No lo voy a contar.
5: No, sí, de abogados.
2: Ah, vale.
3: Está muy bien.
4: Yo siempre pienso en Ali McBeal, que también te digo.
3: Ali McBeal me viene bien.
2: Vale, Cristina, vamos a jugar. Atención, jugamos al Taburizo y vamos a por algunos personajes misteriosos. Mario Vaquerizo tiene algunas palabras prohibidas. Vamos a jugar.
3: Venga, vamos a ver. Pues esta mujer es lo mejor que tiene el país de las pizzas. Movía la cabeza como nadie mientras interpretaba.
5: Rafaela
3: sus...
5: Carrá.
3: ¡Bien!
2: ¡Qué fácil! ¡Ay, qué rápida!
3: ¡Qué rápida! ¡Qué rápida! ¡Qué rápida! ¡Qué rápida! ¡Qué rápida!

0: tutto Raffaella.
1: Tutto Raffaella.
0: Yo estuve merendando en su casa.
2: ¿Ah,
0: me invitó a merendar en su casa.
2: Qué guay.
0: Y me dio y me regaló una servilletita.
1: ¿La conservas?
0: Y no la perdí.
1: ¡Oh!
0: Me dio una rabia y fue por la tontería cuando yo fumaba por fumar, sí. Como no pude fumar en su casa, uh-huh. Porque no dejaba fumar, obviamente hacía muy bien, salí ansioso y al sacar el tabaco se me perdió la esta. Pero bueno, me llevo el recuerdo, me recuerdo el recuerdo de esa visita que me hizo guiada por su casa.
2: Una cosa, y es como muy loquilla, así muy divertida.
0: Era divertidísima. Además dijo, nos puso unos sándwiches y drambrusco para merendar.
2: Ah, jolín, vaya.
0: Y después llegó y cuando ya se cansó dijo, venga, que ya os he recibido. Hasta luego, Lucas.
2: Muy bien, mira, nos están poniendo que Rafaela Carrà adoptó como hijo a su secretario.
0: A su secretario Giancarlo.
2: Para que se hiciese cargo de sus obras legado.
0: Y Giancarlo fue el que nos gestionó toda la visita a su casa. Un hombre muy guapo y muy atractivo. Pero el niño, pero Giancarlo tiene 60 años.
2: Vale.
0: Adoptó a Giancarlo con 60 años.
1: Bueno, sí. Cristina, que tienes ahí media taza. Vamos a por la siguiente media. Buscamos un personaje y Mario, recuerda, tiene palabras prohibidas. Tiempo,
0: pues
1: Mario.
0: A ver, te diría que es el antecedente de Feijóo.
3: Rajoy.
0: Muy bien, era, venga. ¿Cómo vamos?
2: Las Cristinas somos así, o sea...
3: Sí, no te voy a decir que no, Cris, es verdad.
1: En una frase, ¿eh?
0: Fíjate, en una frase, Cristina, oye, pues tienen que estar encantados contigo los... Como resuelves así los pleitos de los abogados, como has resuelto el taburizo.
1: Muy bien.
3: Lo intentamos.
1: Vale, Cristina, un beso enorme, vale, cuídate muchísimo.
0: Gracias.
1: Un abrazo. Bien jugado, enviamos la taza hasta Madrid.
2: Hay otra serie que me flipó de abogados. ¿Cuál era? ¿Cómo se llamaba?
1: ¿Abogados?
0: Abogados.
2: El que tengo aquí colgado.
0: ¡Ah! ¡Qué cabrona es!
2: No,
0: ¿vale?
2: De wife, ¿o cómo se llama?
0: Tu pelo no es natural, Cristina, no lo sé.
1: Sí, pero me lo puedo inventar y va a colar igual. The Wireless.
2: No.
1: No se llamaba así.
0: Pero qué loca.
2: Madre mía, si no hay... La esposa de Good Wife.
0: De Good Wife.
2: Luego hubo un spin-off guapísimo también,
1: ¿sí?
2: Pero sobre todo de Good Wife me gustó mucho.
0: Vale,
2: Good Wife.
1: Caso cerrado.
0: Ay, doctora Polo.
1: Caso cerrado. Gracias, Mario. Cuídate.
0: Gracias,
1: mucho.
0: Gracias, chicos. Hasta luego.
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0: 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Y ahora sí que sí, continuamos.
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0: sabrosa. Creedme cuando os digo que es una auténtica animalada que una canción consiga ser 4 semanas número 1 en los 40. No es habitual y mira que ya llevamos 60 años de historia, pero es que es una animalada y ha sido 4 veces. Ahora gira desde el 2, La Graciosa, Quevedo y Elvis Crespo. Preparando la siguiente hora, en nada por aquí, el actual número 1, Rosalía o Sam Smith, entre otros muchos. 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

0: El actual número uno, el que tú has querido, el que tú has votado, la canción más importante del país, es la unión de Ana Mena con Lola Índigo, coleguitas y por fin colaborando juntas con Patito. La primera vez que ellas juntas hacen una canción y la primera vez que consiguen ser número uno. Así comenzamos nueva hora juntos, teniendo claro que ya en unos días, el 31 de agosto, anda ya, está aquí de vuelta.
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2: 2045 no está tan lejos, ¿eh?
3: La verdad que no. Pasa el tiempo volando, claro. Y sí, entonces en 2045 me podré tomar una pastillita ya.
2: Correcto, y serás inmortal, Chris. Inmortal.
3: Pues guapísimo, ¿no?
2: Solo puede quedar uno. He bajado a la calle a preguntarle a los yayos y las yayas y las respuestas es que son maravillas. Escucha bien. Hola, Juan José, ¿cómo está?
4: Bien.
2: ¿Es usted de Madrid?
4: No.
2: ¿De dónde?
4: Andaluz.
5: Que se entere el mundo entero que yo he nacido andaluz.
2: Déjeme adivinar. De Almería.
4: Córdoba.
2: De Córdoba.
6: ¡Y casi!
4: ¿Usted sabe de dónde era Manolete?
7: ¿Tú crees que eso es una pregunta?
2: Sí, claro.
4: ¿De dónde?
2: Manolete de... No me lo diga, ¿eh? Manolete...
4: Si no sabes torear...
2: ¿Para qué te metes?
4: Córdoba.
7: Que te tranquilice, me dice.
2: Bueno, vamos a ver, Juan José, ¿cuántos años tiene usted?
4: ¿Eh?
2: ¿Cuántos años tiene?
4: La que usted.
8: Muy bien, chulo espacial.
2: ¿Pero cuántos? Vamos a ver, yo le digo 81. ¿Me ha adivinado?
4: 82.
2: ¡Uy!
6: ¡Sí, casi!
2: Pero espere, no se vaya. Espere, que quiero hablar con usted de esto. Que quiero hablar de la edad, precisamente. Dice la ciencia que va a sacar una pastilla para que la gente no se vaya al otro barrio. Que se quede aquí, que sea inmortal.
4: A una pastilla.
6: Toma que toma tonto, tomando pastilla. Toma que toma tonto, tomando pastilla. Sí.
4: Pues falta hace.
2: Pues si usted se le ve joven y fuerte, no toma usted ninguna pastilla ni nada.
4: Bendito sea el Señor, de momento no, hijo mío.
8: Bendito sea todo.
2: Si usted pudiese elegir, ¿cuántos años le gustaría vivir?
4: Los que Dios me dé.
9: ¡Amén! ¡Sí! ¡Amén!
2: Pero dígame una cifra.
4: Los que Dios me dé.
10: Por el amor de Dios.
2: ¿Quién?
4: Que no van de nada más que el Señor.
11: ¿Quién es ese señor? ¿Quién eres tú? ¿Pero quién es?
2: ¿Cómo se llama?
12: Manuel.
2: ¿De dónde eres tú?
12: Yo, de Sanabria, Zamora.
6: ¡Estupendo!
2: ¿Y qué haces aquí en Madrid?
12: Pues trabajando, sí.
2: ¿A qué te dedicas?
12: Ahora ya en la empresa mayor de España.
13: Es el jefe, el amo, el patrón, el mandamás.
2: Jubilado.
12: Jubilado.
2: Vale.
6: ¡Qué chiste, qué nivel!
2: ¿Te puedo preguntar cuántos años tienes?
12: 68.
2: 68, no aparentas, aparentas menos.
12: Bueno, gracias.
2: No pareces de 68, pareces de 63, 64, ¿eh?
12: Sí.
14: Era un chaval bien guapo.
2: Oye, te voy a contar una cosa. La ciencia está segura de que en 2045 se podrá elegir si se quiere morir uno o seguir viviendo. ¿Tú qué quieres elegir?
12: Ah, ese es el cura yo.
2: Sí.
12: Hombre, vivir todavía.
2: Vivir todavía, ¿no?
12: Claro.
2: ¿Qué cosas te quedan por hacer, Manuel? ¿Qué tienes en la cabeza?
15: Que vaya un médico que le mire un poquito la cabeza.
12: Pues en la playa, que está poco.
2: ¿Te gusta la playita?
12: Sí, me gusta.
2: ¿Un crucero, por ejemplo?
12: Sí.
16: ¡Soy el rey del mundo!
2: ¿En esos años de ahí de juventud que te quedan,
12: sí,
2: todavía?
12: Porque estuve trabajando. Mira, a veces era la Raya Colorada.
2: Sí.
12: 30 años estuve metido ahí.
2: ¿En un taxi?
17: Yo la conocí en un taxi.
2: ¿Conduciendo? ¿Aquí en Madrid?
12: Aquí en Madrid.
2: Pues ya tiene mérito eso, ¿eh?
6: ¡Taxi!
12: Me conozco la ciudad, vamos.
2: Como la palma de tu mano.
12: Claro. Aunque ya se me están olvidando las calles, pero bueno.
6: A mí me da una pena. Entre todos hemos acabado con este hombre.
2: Tú imagínate, Manuel, que vas al médico y te dice: mira, Manuel, te vamos a dar una pastilla para que seas inmortal.
18: Soy Conor McLeod y soy inmortal.
2: ¿Se lo agradeces o le pones una demanda?
12: Yo creo que es una demanda porque es mentira.
19: ¡Mentirosos! ¡Sábelo todo! ¡Inventores de falacias!
2: Eso, pero imagínate que existe de verdad.
12: Ah, entonces sí.
2: ¿Tú crees que hay alguien que se llevaría un disgusto si sabe que tú eres inmortal?
12: Pues posiblemente sí.
2: ¿Como quién? ¿Algún vecino? ¿Algún familiar?
12: Pues la vecina de arriba.
2: Oh.
12: Mía.
20: ¿Cómo?
2: ¿Y?
12: O sea, hasta el perro se tira a mí.
20: ¡Esto es una vergüenza!
2: ¡Que no me digas!
12: Es pequeñajo que tiene la misma mala hostia que la...
2: Tiene un poquito de rabia el perro y todo, ¿eh?
12: Sí, sí.
2: Madre mía, qué conflicto vecinal ahora, ¿eh?
20: ¡Chorizo! ¡Váyase!
2: El taxista inmortal.
3: Me encanta, ¿eh? Pensar en quién lo pasaría peor si tú eres inmortal, me gusta mucho esa idea.
2: La vecina.
3: Bueno, pues ya sabes, queremos más yayos y más calles.
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¿por dónde? ¡Qué sorpresita me he llevado! No tenía ni idea. En un par de días, Sam Smith saca nuevo disco, cosa que mola y mucho. Ahí lo tenías con su Stay With Me. Oye, qué ganitas de veros a todos. Menudos días que vienen. El sábado, este próximo sábado, estaremos liándola en Maoño. Próximo lunes en Alcora, en Castellón. El martes en Laredo. Bueno, mucha locura. Te dejo toda la información, mi cara, mis locuras, mis historias, en mis redes. 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

0: efectos explosivos. Una maravilla. Neil Moliner con su Nexo 01. Créeme que no lo digo por decir, en directo es maravilloso, es explosivo y es una locura. Nexo 01, me acuerdo de ti, Neil Moliner. Año de muchos conciertos, de muchos festivales, de disco, año de muy buen rollo para Neil Moliner, cosa que me alegro un montón. El equipo de Anda Ya está pensando, sí, sí, está pensando porque en breve ya está de vuelta. Lunes 31, están todos por aquí.
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3: ¡Pam, pam, pam, pam! Buenos días, Keru.
4: Bueno, hombre, entonces las tres entradas esas que me habíais dicho que me ibais a dar, ya no las tengo, ¿no?
3: Ya no,
4: bueno,
3: las tienes.
4: Bueno, no pasa nada, pero venir a hacer el musiquero ya es mucho más que lo que puedo pedir yo. Sí. O sea, que va,
5: tú vente al de Madrid, hombre.
4: Sí, bueno, también. Sí.
3: Claro, es el viernes. Vamos a jugar por la taza. Adrián, de Madrid, buenos días.
6: Venga. Hola, buenos días, chicos, ¿qué tal?
3: Hola, bienvenido. ¿Estás preparado?
6: Vamos, a por ello todo.
3: Venga, necesitas cuatro rimas y la taza será tuya. Quiero, cuando quieras.
4: Mira, dice, y un, dos, tres, y atención, vamos, vamos ya. Que ya empiezan dalleros el gran trivial musical. El programa no está mal, pero es que lo emiten muy tarde. Si lo ves, al día siguiente no hay quien pueda despertarse. Ese de los fogones, estrenado antes de ayer, los aspirantes han vuelto a la cocina de...
6: ¡MasterChef!
3: ¡Sí! Venga, correcto, muy bien, Adrián.
4: Pregunto por una película. Se estrena al final de mes. Segunda parte de una mítica. Y que yo sí que voy a ver. La temática es la moda y el vestuario es una pasada. Empiezo y tú lo terminas. El diablo se viste...
6: De Prada.
3: ¡Sí! Lo piensa mucho, ¿eh? Dos aciertos, muy bien.
4: El partido fue de locos. Hablo de Champions League. Por momentos aquello... es que era un sin vivir. Todavía queda la vuelta. No puede haber mejor plan. El Real Madrid español contra el Bayern de Múnich.
6: Alemán.
3: ¡Sí! ¡Sí! Bien, tres.
4: Ha sido un concurso de locos. El de aquí,

0: concurso de locos, el de aquí, el de Anda Ya. Viaje para cuatro personas, es algo espectacular. Es un viaje a Euro Disney, ¿qué más se puede pedir? Ese parque de ensueño en la ciudad de...
1: París.
0: Venga, París, ya te vamos ya. Ya terminando ayer el gran trivial musical.
2: Bravo, Adrián, muy concentradito, la taza es tuya, felicidades.
1: Muchísimas gracias, chicos.
3: Oye, ¿nos cuentas algo guay sobre ti? ¿Alguna peculiaridad?
4: Sí, algo tuyo, tía.
3: ¿Te estás burlando de mí?
1: Poca cosa, mira, como dice tu compi, estoy ahora repartiendo un poquito de salud a las farmacias.
3: Ah, míralo, vale. Muy, muy bien.
2: Repartidor, muy bien, fantástico. Pues a oye.
3: Pues una buena labor, jolín. Muchas gracias.
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0: Yo no soy muy de salseo y no lo sabía, pero claro, otro día me saltó la noticia. Invitado en la boda de Taylor Swift, Brad Pitt. ¿Cómo? ¿Ese crossover? No lo entendí. Bueno, en fin. Opala y del temón de Taylor desde el 39 de los 40. En nada nueva ahora, con Magán, con Ariana Grande, con Dua Lipa o con la revelación de los DJs últimamente. Un chaval que llega de Francia que se llama Hugel, que sé que te va a molar un montón. 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

0: original salió hace ya unos cuantos añitos, ahora en el 2026 le han dado una vuelta y a ver, no es que les haya quedado bien, es que les ha quedado increíble, básicamente. Dos veces número uno, ahora gira desde el 5, Ayer la vi, la canción original de siempre, Bailando por ahí, de Juan Magán, ahora convertida en Ayer la vi y con su coleguita Omar Montes. Así hemos comenzado esta nueva hora juntos y hablando de la lista, hablando de las posiciones, 5 arriba esta semana para lo último de Ariana Grande.
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0: Pablito, que mañana mismo tiene, sí, mañana es, sí, no, en un par de días tiene una gira, una cita muy importante en Ciudad Real, en una parada de su gira. Él lo tenías con, no vaya a ser. Estaba pensando en cómo hacer la maleta, porque yo también tela, ¿eh? Este sábado la liamos en Maoño, el próximo lunes en Alcora, en Castellón, y el martes en Laredo. ¿Cómo me hago yo la maleta para eso? Madre mía.
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0: La maleta, no sé, pero el exitazo y el musicón de cada una de las canciones que suenan 40 me la llevo 100%. Daire, Shakira.

Este señor ha recibido más de una indirecta de su ex en el último disco que salió hace algunos días. Ahí lo dejo. Fade con Luna. En el año 2023 sacó Uno, el último disco, y Azulejos está la vuelta del verano, imagino, dentro de Azulejos, ese próximo disco, y hay algún adelanto que mola y mucho. Aquí tienes

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1: Cuando las canciones tienen mucha potencia y son muchas semanas número uno, no se van muy lejos. Cae del 1 al 2 La Graciosa Quevedo y Elvis Crespo. Ha sido ya 4 veces número uno. Ahí se queda. Ha dicho, yo no me muevo mucho. Oye, conciertos para Quevedo, marcados ya al menos en Madrid y en Barna. Dice que habrá más, pero que de momento lanza eso. Oye, nada nuevo ahora con el número uno, con Nicky Jam, con Leiva o con Rosalía, entre otros. Así

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0: actual número uno en los 40. Primera vez que lo consiguen en, bueno, en conjunto, básicamente, porque con otros artistas o en solitario ya lo ha conseguido unas cuantas veces. Ana Mena, Lola Índigo uniendo fuerzas con Patito, número uno en los 40, con la que decimos hola, ¿qué tal a esta nueva hora? Sé que mucha gente está ya de vacaciones o no de vacaciones y pensando casi en el vermú. Bueno, yo voy por el segundo café y si te parece bien, te pincho algo que sé que te va a gustar y mucho.
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0: Esta canción es la subida más importante en la lista de los 40. Se planta ya en el 24 para una forma de hacer música bastante distinta. Robin Lenae, esto se llama Love Me Not y créeme, es que sé que te va a encantar. Ya verás.

Pues este trabajo estaba pensando que he tenido la oportunidad de conocer tanto a uno como a otro. He estado con Nicky, he estado con J Balvin. Qué locura a veces mi trabajo, ¿no? Bastante increíble. Aquí los tienes, Nicky y J Balvin, con esto llamado X. Esta locura de trabajo también nos hace viajar mucho. Este próximo sábado tenemos un fiestón montado en Maoño. El próximo lunes en Alcora, en Castellón. Y el martes la liamos en Laredo. Todo esto y más, mis locuras, mis historias y mi que si de repente me voy a dar una

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creo que bastante, un 90% antipostureo, pero tengo muchas ganas de ir a Coachella. No por el postureo, porque sinceramente me da exactamente igual, o sea, paso. De hecho, iré vestido normal, seguro. Pero musicalmente pasan cosas. Y esto nació un poco en Coachella. Esta canción empezó a reventarlo allí y luego ya todo el mundo se hizo eco. La canción de Tame Impala, el temón de Drácula.

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ellos ya lo consiguieron en su día, ya fueron número uno de los 40 y merecido, no, merecidísimo. La canción de Daddy Yankee, Ibiza 00 de 66. Temón de la primavera, un poquito del verano, un poquito de cada. Estoy pensando, nueva sesión de Ibiza ya, ¿se esperará? Bueno, veremos qué pasa, él decide básicamente. Bueno, me marcho, te quedas en buena compañía con Chris Regatero. Un beso enorme de Óscar Martínez. Hasta mañana por la mañana, a madrugar. Viva la vida. Chao, chao.

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0: con Omar Montes y esto que se llama Ayer la vi. Y así, con esta canción, con este tema tan veraniego, es como vamos a comenzar la mañanita y también ir encabezando el mediodía con muchos éxitos hasta las 4 de la tarde, las 3 en Canarias. ¿Cómo estás? Vamos también a por una de las grandes voces a nivel internacional.
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0: Adelantando un nuevo proyecto que yo estoy deseando que llegue ya porque me encanta su voz, me encanta lo que hace. Es Teddy Swims y aquí suena él con esto que se llama Mr. Know It All.

algo muy bonito de parte de Shakira es que reconstruirá una universidad y 10 escuelas dañadas por el terremoto en Colombia. Y es que la colombiana viajó a su país natal para reforzar pues un poco la ayuda en el departamento de Chocó, que fue uno de los más afectados por el terremoto. Bueno, al final es una grandísima artista con mucho músculo y también con mucha capacidad y un gran altavoz para poder hacer este tipo de cosas. Así que muchos aplausos a Shakira y la esperamos en septiembre en Madrid, en ese estadio Shakira, con 12 fechas con los 40.

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Ayer fue el último de sus cuatro conciertos en un gran lugar. Cuatro conciertos en el Madison Square Garden de Nueva York. Ahí estaba Olivia Dean con So Easy to Fall in Love. La voz de Olivia Dean ha llegado para quedarse y espero que tú también en las próximas horas. Yo estaré contigo hasta las 4 de la tarde, las 3 en Canarias, con muchos éxitos. Volvemos enseguida, pero antes, Morat.

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9: 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Son Lil Sam. Encontro moi xequino Plangue dos 40 principales para enseñarvos o meu último tema. 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Que saleu no meu primeiro EP que se chama Galiza Mix. Estou encantado de formar parte do Plangue dos 40 principales. 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Espero que vos guste.

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1: Esta canción estuvo la semana pasada en el número uno de los 40, pero alguien se lo arrebató. ¿Quiénes? Las escuchamos en

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0: Ganadoras de esta semana en la lista oficial de los 40 son Ana Mena y Lola Índigo con esto que se llama Patitoa. Es la décima vez que Ana Mena alcanza la primera posición en la lista más importante de nuestro país. Así que muchos aplausos para la malagueña que nos ha regalado este merenguito este verano.
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estás arrasando en las nominaciones de los VMAs, aunque esas nominaciones las encabeza Madonna. Ahí está Taylor Swift con esto que se llama Opalite. Los 40. La colombiana Karol G también nominada, por ejemplo, en la categoría de Mejor Artista Latina. Aquí la recordamos con esto que se llama Provenza, justo en este momento en el que también ha sacado nuevo disquito, un poquito más triste, un poquito más melancólico, pero igual también de disfrutable.

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0: tarde, las 3 en Canarias.
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0: Por cierto, hoy 19 de agosto, Día Mundial de la Fotografía. Bueno, pues vamos a seguir con más éxitos y nos vamos con una artista internacional de Chicago que se llama Raven Lenae y que con esta canción que estás empezando a escuchar ha entrado esta semana en la lista. Esto se llama Love.

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1: Siempre será este uno de los grandes éxitos de Maluma. Ahí estaba él con Borró Cassette. Y yo te quiero preguntar si tú de repente este verano has desarrollado algún hobby nuevo. Yo desde el año pasado estoy enganchadísima a los autodefinidos. Es mi nueva religión. Bueno, me lo puedes contar en redes sociales @Cris Regatero. Yo te pongo por aquí esto que es de Shakira y Burna Boy.

internacionales del momento y del año también. Es Drácula Remix de parte de Tame Impala, el proyecto de Kevin Parker con Jenny. Los 40. Y enseguida estamos por aquí con más éxitos hasta las 4 de la tarde, las 3 en Canarias, y vendrá la graciosa de Quevedo y Elvis Crespo.

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1: Esta la conoces bien porque está este verano súper presente. Uno de los grandes temas de este año, La Graciosa de Quevedo y Elvis Crespo. Los 40. Y vamos a seguir hablando y disfrutando de más éxitos en la próxima hora, donde vamos a comenzar con el número uno de los 40 y artistas internacionales como Teddy Swims. 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

0: Patito A, el merengue del verano. Y espero que Ana Mena prontito ya tenga pues un disco a la vista, que lo esté preparando. Sabemos que está en el estudio, que está trabajando mucho, que está de festivales. A ver qué pasa.
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0: También te digo, ¿cuándo no ha trabajado Ana Mena? Que siempre está currando la tía. Bueno, un besito para ella. Enhorabuena por ese número uno, décimo número uno en su carrera en los 40 con ese Patito. Ahí nos vamos con una grandísima voz. Teddy Swims suena con Mr. Know It All.

0: cantando en concreto un himno histórico del reggae y del dancehall de la artista jamaicana Sister Nancy, un éxito que se llama Bam Bam del 82. Así que, pues ahí está esa reinterpretación en la lista de los 40.
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0: canción con este éxito es como hoy te digo adiós, pero mañana estamos de vuelta como siempre a las 12 de la mañana, a las 11 en Canarias.
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0: Te dejo con mi compi Jesús Tartabull, que te va a estar poniendo éxitos hasta las 8 de la tarde. Así que seas muy, muy feliz. Nos escuchamos mañana. Adiós. No, no, no,

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14 años han pasado ya, ¿eh?, desde que se publicó la original y ha vuelto a ser número uno 14 años después, de nuevo en verano, en este caso junto a Omar Montes. Ahí está Juan Magán, esta semana girando desde el puesto número 5 de la lista de los 40 con Ayer la vi. Qué gustazo acompañarte en la sobremesa de este miércoles. Por cierto, aprovecho para recordarte, el martes que viene voy a estar pinchando en Laredo con una nueva aliada de los 40 Sessions. Me voy a llevar mi set de percusión y además voy a estar súper bien acompañado porque voy a pinchar con Óscar Martínez. Será a las 10 de la noche en la avenida Miramar con Óscar, los 40 Sessions. ¿Te digo más? Bueno, pues lo tienes en mis redes sociales, por supuesto. Ahí conectamos. Los 40. @ Jesús Taltabuy con V y con doble L al final. Espero que estés más que bien. Un gustazo pinchar para ti hasta las 8, las 7 en Canarias con Ariana Grande. Hate That I Made You Love Me.

Los 40 en la radio de los éxitos, acompañándote en la sobremesa de este miércoles. Estés en lo que estés, hagas lo que hagas, cuéntamelo, de hecho, que me apetece saberlo. Como siempre, vengo cotilla a estas horas de la tarde. Arroba Jesús Taltabull, con V y con doble L al final en Instagram. ¿Te estás torrando de calor o por tu zona ya han empezado a bajar las temperaturas? Hay dos Españas ahora mismo, la que está con alerta de altas temperaturas, sobre todo por la zona de Levante, y el norte ya se ha empezado a dar la bajadita. Bueno, sea como sea, cuéntamelo, que me encanta leerte y mandarte un saludazo.

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0: el primer adelanto de Azulejos, que va a ser el próximo álbum de Álvaro de Luna. Ahí está, dime dónde estás. En los 40, en la radio de los éxitos. Y enseguida Sia con Unstoppable. Antes voy a redes, me encanta saber en qué andas. Como Sara por aquí, dice, hola Jesús, odio el verano. Dice, me encanta currar en agosto por las tardes, que lo sepas, con el aire de la office, porque estoy mil veces mejor que en casa. Y te manda ánimos a la gente que, como yo, odia el calor y todo lo que pasa entre junio y septiembre. Pues mucho ánimo, Sara, y a toda la gente que odia el verano. No es así lo que le pasa a Julio, que también ha conectado por aquí y ha dejado su mensajito. Dice, hola Jesús, no es por dar envidia, vale, ok. Dice, pero llevamos todo el día en la playa, con la radio puesta y con el chiringuito montado. Dice, y ahora mismo me voy a apretar unos filetes empanados que he preparado esta mañana para toda la familia. Dice, sé que es tarde, pero me da bastante igual porque estamos de vacaciones. Abrazo, máquina. Abrazaco, Julio. Oye, conectamos si quieres, ¿eh? Me tienes en Instagram, @jesustaltabull. Con V y con doble L al final.
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0: Y por ahí me cuentas en qué andas, qué estás haciendo a estas horas de la tarde, si estás a buen refugio, bajo el aire acondicionado, lo que quieras. @jesustaltabull. Con V y con doble L al final.

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1: Es el temardo del verano, Quevedo y Elvis Crespo con la graciosa. Y enseguida en la número uno. Otra unión, la de los reyes de la bachata, Romeo Santos y Prince Royce con Dardos. Y una de mis favoritas de la lista, Love Me Not, de Raven Lynette. También en la próxima hora y por supuesto, cómo no, las jefazas de los 40, Ana Mena y Lola Índigo con Patito, sonando desde lo más alto de la lista más importante del país. Esto y mucho más empieza a pinchártelo en nada a partir de las 5, las 4 en Canarias, aquí en Los 40.
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indudablemente uno de los himnos de este verano 2026 y tenía que ocurrir, tenían que reinar, tenían que llegar a lo más alto de la lista de los 40. Y así ha pasado. Tú mandas, ¿eh? Como siempre, esta decisión la tomas tú con tus votos en los40.com. Ana Mena y Lola Índigo con Paty Toa para arrancar nueva hora en los 40 con la canción más importante del país. Espero que estés más que bien. Los 40. Yo soy Jesús Taltabull y es un gusto estar pinchando para ti en esta tarde de miércoles hasta las 8, las 7 en Canarias con una tía que se ha dado a conocer mundialmente con esta canción y que ahora ha entrado en la lista de los 40. Esta es su segunda semana con nosotros. Revin Linney, Love Me Not, del 30 al 24. Sí, right.

0: con Yal Yo Party Animal aquí los 40 en la radio de los éxitos. Y enseguida, Taylor Swift con Opalite aquí en la número 1. Antes voy a redes, me encanta saber en qué andas en esta tarde de miércoles con María José. Dice, buenas tardes Jesús, pues mira, voy en el bus fresquita después de estar ayudando a mi madre a limpiar ventanas. Dice, ahí sí que he pasado calor. No, no es el mejor momento, ni la mejor hora ni mejor momento del año para limpiar ventanas. Pero bueno, ya te lo has quitado. Ojo, creo que en unos días vienen lluvias, también te digo, ¿eh? No sé si por el sur, pero en gran parte del país vendrán lluvias. Dice, besos frescos desde Cádiz. Besazos, Mariajo. Aitor también conecta por aquí. Dice, muy buenas, Jesús. Te escucho desde Zarauz, en el 97.2 de San Sebastián, en Donosti, que llevo desde el 25 de junio, 24-7, escuchándos sin desconectar ni un segundo. ¡Oh! ¿Pero qué dices? No, hombre, échate una siestecita en algún momento, ¿no? En algún momentico tienes que descansar. Bueno, ahora no, ahora estaría feo, claro, que te diga yo que te eches una siesta si estoy yo en directo, pero yo qué sé. La siesta del carnero, esta de antes de comer. Esa es maravillosa también. Aitor, me flipa que escuches tanto los 40, de verdad. Un millón de gracias.
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0: @ Jesús Taltabull, con V y con doble L al final en Instagram. Por ahí podemos conectar y me cuentas en qué andas en esta tarde de miércoles.

Tame Impala junto a Jenny de Blackpink con Dracula aquí en los 40 en la radio de los éxitos. Oye, una pregunta, ¿para triunfar qué vale más? ¿El talento o el dinero? Te lo digo porque estoy a punto de pincharte una canción que se grabó en una habitación de 4 metros de largo por 1 de ancho. Una canción en la que la voz suena con un eco relativamente extraño, básicamente porque se grabó con un micrófono que estaba totalmente reventado. Sí, una canción que, a pesar de todo, tiene una producción espectacular. 40. Así fue como se creó uno de los grandes éxitos de C. Tangana. Mala mujer, que dentro de nada cumplirá 10 añitos. Así suenan los 40. Mala mujer.

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Bizarrap Music Session 0 de 66. Ahí está Bizarrap junto a Daddy Yankee. Pero una leyenda, por favor. Ojo cómo viene en la próxima hora, ¿eh? Más uniones, la de Lola Indio y Lucho RK con el bachatón de la L.

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Esto es muy bestia, ¿eh? Porque esta canción, 14 años después, 14 años después, ha vuelto a ser número uno de los 40, en verano además. Y gracias a la colaboración, porque Juan Magán se ha juntado con Omar Montes para rescatar el Bailando por ahí de hace años, que en este 2026 se llama Ayer la vi. Buenísimas tardes desde los 40, espero que estés más que bien. Yo soy Jesús Faltabull. Estoy pinchando para ti aquí la número 1 hasta las 8, las 7 en Canarias, dando play a una de las canciones que no paran de subir en la lista de los 40. El señor sábelo todo, Steady Swings, y preparando nuevo álbum y nueva gira. En este caso ya será la gira para el año que viene. Esto es Mr. Know It All.

Fernández con Te esperaré toda la vida en los 40 en la radio de los éxitos. Te recuerdo que el martes que viene tenemos liadón en Laredo. Los 40 Sessions a las 10 de la noche. Nos vemos ahí en la avenida de Miramar, ¿ok? Tengo más info en mis redes sociales. Si quieres, en @jesustaltabull, con V y con doble L al final, en Instagram. Eso, hablando de redes, en nada voy para allá. Antes te pincho a Shakira y Burna Boy con Dai Dai en la número 1.

discazo. Se llama The Art of Loving y dentro de él vas a encontrar una de las canciones que ya te hemos presentado aquí en los 40 de la mano de Olivia Dean. Esto que acabas de escuchar se llama So Easy to Fall in Love. Enseguida te pincho por aquí a Justin Bieber con Sorry. Antes voy a redes porque me encanta saber en qué andas. De hecho, por si quieres subirte a la conversación y quieres que conectemos, me tienes en @jesustaltabull. Con V y con doble L al final en Instagram, ¿vale? Por ahí podemos conectar. @jesustaltabull con V y con doble L al final en Instagram. Me cuentas lo que quieras y te mando un saludazo. Como Iván, por ejemplo, que está conectadísimo por aquí. Bueno, por aquí, entre comillas, porque dice: hola Jesús, me llamo Iván y ahora mismo estoy en Holanda trabajando, pero te escucho todos los días por el móvil. Dice: estoy escuchando los 40, las 8 horas de trabajo que tengo. ¡Qué bueno! Dice: saludos desde Lelystad.

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1: Quevedo y Elvis Crespo con La Graciosa y enseguida en los 40. Salía con Reliquia. Hay canciones que son para gozársela y otras que son para subir el volumen y gozársela también, madre mía.

0: hecho, obviamente, la próxima hora la vamos a abrir con ellas, que para algo son las jefazas de los 40. Estoy más a las 7.
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0: Las 6 en Canarias.
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9 en Canarias. 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

dos de los mayores talentos musicales de nuestro país. Esto tenía que pasar y pasó, por supuesto. Se tenían que juntar a Ana Mena y Lola Índigo y hacer todo un número uno aquí en los 40. Patito a primera semana reinando en lo más alto de la lista y ya veremos si repiten. Es posible que alguien les quite el puesto o no. En los40.com tú eres quien tiene que votar, ¿ok? Los 40. Tú mandas en la lista más importante del país. Espero que estés más que bien. Yo soy Jesús Taltabull y me quedo contigo hasta las 8 de la tarde, las 7 en Canarias. Ahora con Ariana Grande. Hate That I Made You Love Me.

Es Alan Walker con Fade de aquí los 40 en la radio de los éxitos. En hago un último repaso a redes sociales por si quieres que conectemos y me cuentas cómo llevas esta tarde de miércoles en arroba Jesús Taltabull con V y con doble L al final en Instagram, ¿vale? Arroba Jesús Taltabull con V y con doble L al final en Instagram. Antes te voy anunciando que vengo con varios temarrales. En nada por aquí, Olivia Rodrigo con Drop Dead, Álvaro de Luna con Dime Dónde Estás o Aitana con Los Ángeles. Los 40. Eso sí, antes doy play a la artista que más pasta tiene de todo el planeta. La artista que más dinero tiene es ella, es Taylor Swift. Y esto lo vas a encontrar en su último álbum, Opalite.

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Luna, dime dónde estás. Este es el primer adelanto de su próximo álbum, Azulejos, que saldrá en este año. Y nada, te voy a pinchar la canción, la segunda canción que tiene más plays en plataformas de streaming de todo el planeta. Además, ha hecho muy, pero que muy rico a su compositor. Nada, antes quiero dar las gracias infinitas a todas las, todos los establecimientos que nos ponen, que llevan los 40 bien arriba, e incluso a las fiestas, sí, las barracas en Bilbao. Porque me acaba de decir nuestro compi, Josu Ortega del Norte, dice, vamos a ver, estoy aquí en Bilbao, que son fiestas en nada, pero las barracas ya están montadas y están sonando los 40 bien arriba. Pues claro que sí. Levanten la mano mi audiencia a los 40. Arriba, arriba, arriba, arriba. Me encanta. Saludazo también a Eduardo, que dice, por aquí habla Jesús, ¿cómo te va la vida? Ah, pues bien. Dice, mira, a mí bien, trabajando online. Saludiños desde Galicia, que estoy escuchando desde la web y que ya te sigo. Gracias, hombre. Vanessa también dice, Jesús, estamos volviendo de Andorra a León. Acabamos de cruzar Logroño, que estamos de bajón, pero tú nos ofreces buena compañía. Gracias, hombre, por enchufaros. Arroba Jesús Taltabull, con V y con doble L al final en Instagram. 40. Por ahí podemos conectar para lo que necesites. Arroba Jesús Taltabull, con V y con doble L al final en Instagram. Y sí, esta canción le ha dado un pastizal a Ed Sheeran que lo flipas. Shape of You.

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0: La Bizarra Music Session 0 de 66. Ahí está Biza junto a Daddy Yankee. De las últimas que te pincho, porque ya mismo por aquí llega ya mucho más buen rollo y mucha más motivación y mucha más energía positiva. Es que lo que viene ahora es imposible que no te guste, porque por aquí llega Rafa Yuste. ¡Oh, qué bonito! Bueno, mañana a las 4, 3 en Canarias. Besazos de Jesús Taltaúi. Hasta mañana.
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1: 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Pero para exitazo, el que viene.
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0: 8:03 de la tarde, 7:03 en Canarias, en Los 40, en la radio de los éxitos. Con esto arrancamos nuestro tardeo nocheo con Juan Magán y Omar Montes. Y ayer la vi besazo que mandamos a Jesús de Altabuy por dejarme a la gente tan arriba como siempre. Ahora me quedo yo contigo hasta que llegue la medianoche, las 11 en Canarias. Es todo un gustazo estar contigo.
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0: Ahí estaban Samurai J y Nayara con su obsesión en los 40. Puedes seguirme, por cierto, en Instagram, ya lo sabes, @yustdm con Y. Es como me vas a encontrar. No subo demasiadas cosas, yo te soy honesto, pero al menos sí que voy leyendo tus mensajes. Si te apetece contarme qué tal va tu mitad de semana, si estás de vacaciones, si has vuelto al curro, lo que sea que te apetezca, ahí puedes dejarme tu mensajito.
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0: En un rato te leo por aquí, pero mientras tanto llegan por aquí muchos más éxitos a tu radio favorita, porque es el momento de quedarnos con una de las últimas entradas en lista y que además esta semana se queda con la subida más fuerte. Llega ya por aquí Ravin Leney con este exitazo en mayúsculas. Es Love Me Not. Sí.

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Porque este Dracula Remix podría no ser la única colaboración entre Kevin Parker y Jennie de Blackpink. Según ella misma ha dicho este mes, tienen otra cosita por ahí grabada. No sabemos si verá la luz, si lo hará pronto o tarde, pero sí sabemos que ella ha confirmado que puede que salgan más cosas juntos. Bueno, estaremos a la espera, pero desde luego si sale un exitazo como este que acabo de pincharte, la paciencia va a merecer la pena, ¿eh? Los 40. Es el turno ahora de seguir con más éxitos, en esta ocasión de la mano de Manuel Turizo. Por un pendejo no se llora en los 40.

Nueva entrada en lista para Hugel y este Jamaican Bam Bam que acabas de escuchar en los 40 en la radio de los éxitos. El sábado entró directo al 25. Bastante fuerte, ¿eh? Así que puedes seguir dándoles tu apoyo y tus votos en los40.com. Un caso muy diferente es el que te traigo a continuación. Dos artistas que lo están petando este verano con una canción muy potente con el nombre de una isla canaria. ¿Sabes quiénes son, no? Los 40. Son Quevedo y Elvis Crespo con La Graciosa, que en su día entraron al 1 directo.

es lo último de Vico y se llama Tiramisú. Y atento, atenta a lo que viene en la siguiente hora. El número uno de esta semana de los 40, Ana Mena y Lola Índigo, serán las que inicien este bloque de las 9, las 8 en Canarias. Y un poquito más tarde te voy a estar pinchando lo último de Teddy Swims. Pero esto es solo la punta del iceberg de todo lo que vas a poder escuchar si te quedas conectado.

0: para llegar a lo más alto, al número uno. Ana Mena y Lola Índigo son durante toda esta semana la canción más importante del país, con Patito a uno de los temas que más caña está dando este verano y que más nos está animando, por supuesto. Así arrancamos nueva hora de éxitos.
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0: Estaremos muy pendientes de cómo queden las cosas el próximo sábado a partir de las 10 de la mañana a las 9 en Canarias, en el repaso a la lista con Del 40 al 1 Coca-Cola, de la mano de Óscar Martínez. Te acompaño hasta la medianoche, las 11 en Canarias. Llega ahora Coldplay con A Sky Full of Stars.

Mr. Know It All como parte de la nueva etapa de Teddy Swims. Próximo 22 de septiembre arranca su Ugly Tour por Norteamérica. Y en 2027 lo que hará será sacar el disco al completo y además iniciar la que va a ser su mayor gira por Europa con esa parte europea de The Ugly Tour. Tenemos muchas ganas de verlo todo, el disco, la gira, todo en general. Los 40. Ya queda cada vez menos. Nosotros seguimos adelante con nuestro miércoles, ahora con Aitana, Emilia y Petaceta.

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Ahí sonaba Olivia Dean en los 40 en la radio de los éxitos con ese So Easy, que es parte de su segundo recopilatorio titulado The Art of Loving. Un disco que la tiene dando vueltas pa' acá y pa' allá por todo el mundo con su The Art of Loving Life. De momento está en Estados Unidos y en octubre pone rumbo a Australia.

seguimos en el Ecuador de la semana con muchos éxitos desde los 40, como por ejemplo este de Relsby, que pertenece a su nuevo disco, se llama ¿Quién te ve? Ya sabes que me tienes en Instagram como @justedm con y, y ahí es donde me ha escrito Nerea, a quien mandamos un besazo enorme. Nos escucha desde Ávila mientras vuelve del trabajo. Va en el coche y le queda un ratito de carretera, pero dice que se lo estamos amenizando. Y también mandamos un besazo a Alex, que nos escucha desde Murcia. Los 40. @justedm, y ahora llega Joe.

y hace lo que le pidas y además le sale genial. Bruno Mars en los 40 con I Just Might de su disco The Romantic. Es lo que acabas de escuchar aquí en los 40, en la radio donde tenemos todos los éxitos. Como los que voy a estar pinchándote a partir de la siguiente hora, 10 de la noche, 9 en Canarias, que vamos a arrancar con Juan Magán y con Omar Montes, y Ayer la vi, y que vamos a continuar con colaboraciones tan explosivas como Rauw Alejandro y Bad Bunny o Romeo Santos y Prince Royce. Todo un planazo para seguir poniendo rumbo al fin de semana y cerrar este miércoles 19 de agosto. Quédate enchufado, enchufada a los 40. Llega ahora Matt Simons con Catch and Release.

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De las generaciones es cíclico y muchas veces es cierto. Fíjate, en el 2011 Juan Magán lanzaba un éxito llamado Bailando por ahí, que para muchos de nosotros y nosotras es un gran recuerdo de nuestra infancia. Bueno, pues ahora lo recupera en este Ayer la vi, que te acabo de pinchar junto a Omar Montes y que dentro de unos años será el recuerdo de la infancia de mucha otra gente. Así abrimos nueva hora.

0: Ahí estaban Romeo Santos y Prince Royce con su Dardos en los 40. Esto pertenece a su disco Better Late Than Never, un álbum conjunto que, no sé si sabías, empezó a gestarse en el 2016. Ahí grabaron una primera canción juntos que no les terminó de convencer, luego una segunda que tampoco. Y ya a la tercera fue la vencida y dijeron, oye, después de tanto esperar, mejor hacemos un disco entero, ¿no?
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0: Pues ahí lo tenemos y ya de gira por todo el mundo, igual que nuestra siguiente artista, Ariana Grande, hoy con el tercero de los 10 conciertos programados en Londres. Esto es Hey That I Made You Love Me.

podría ser un gran nombre para subirse al escenario del próximo 20 de noviembre que vamos a montar en la ciudad condal con los 40 Music Awards Santander. Ahí estaba Álvaro de Luna con su Dime Dónde Estás. Que a lo mejor no sabías nada, pero vamos, que esto es de dominio público, ¿eh? 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En los

Summer Life. Y ahora es el momento de escuchar una de esas canciones que estamos cantando por todas partes durante este verano. Parte de Quevedo, junto a una de las colaboraciones soñadas de su vida, junto al gran Elvis Crespo. Es La Graciosa y empieza así. Los 40. Con este sonido del mar que además está sacado de una playa de La Graciosa. Así se llama esto. Dale volumen.

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1: Leire Martínez en los 40 con Cabeza de Ratón, una de las canciones más importantes del primer disco en solitario de su carrera y que se llama Historias de aquella niña. A partir de las 11 de la noche, las 10 en Canarias, en cuestión de unos minutos, estrenamos nuevo bloque en los 40. Yo ya lo estoy terminando de preparar y se vienen éxitos de Avicii, alguno de los que va a incluir también Alex Warren el próximo 28 de agosto en su nuevo disco y además de todo esto, el nuevo número uno de... Los 40. Pero antes, vamos calentando con Adele y su Rolling in the Deep.

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0: Me alegro muchísimo de que lo hayan conseguido. Ana Mena y Lola Índigo son las jefazas de los 40 durante toda la semana. Desde el número uno con ese patito a que veremos el próximo sábado si se conserva en lo más alto o si da el relevo a algún otro éxito que está por ahí acechando. Con ellas te saludo en este nuevo bloque de éxitos que abrimos desde la primera y número uno.
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0: Me quedo contigo hasta las 12, las 11 en Canarias con canciones como esta tan potente de Avicii. Llega Wake Me Up.

0: Del 30 al 24 sube esta semana Ravin Leney, encabezando además la subida más fuerte de la lista de los 40 con Love Me Not, el éxito que acabo de pincharte en la radio de los éxitos. Si te ha gustado, si eres también de los que se lo encuentra todo el rato por redes, en TikTok, en Instagram, puedes votar por ella en nuestra web, en los40.com, y claro, seguirá subiendo. Y ahora escuchamos a Manuel Turizo, que es uno de los que se suma al elenco de artistas que van a estar actuando en Bogotá este domingo en el concierto solidario por el terremoto de Colombia.
1: Salud, muchachos, por esa mujer.

sonaba Dracula Remix de Tame Impala y Jenny desde la radio de los éxitos, nosotros esperando tener alguna información más sobre esa nueva colaboración. Esto es info de la propia Jenny, ¿eh? Hace unos días en una entrevista comentó que tal vez podría haber más música en camino entre ellos dos. De momento está en el aire, eso sí.

estaba Ruslana con Las guapas no morimos de verdad. Es el éxito con el que ella esta semana está girando desde el 38 de la lista más importante del país. Y lo que viene ahora son canciones que ya han pasado al menos una vez por el número uno. Por ejemplo, este Drop Dead.

Kate Marral. ¿Cómo suena esta colaboración? Lola, Índigo y Lucho de Recauniendo Fuerzas en el Bachatón de la L. Y con esto recojo cosas y me marcho. Que además hoy he traído el coche, lo tengo ahí en el parking. Y si no, me va a salir más caro. Mañana a partir de las 8 de la tarde, las 7 en Canarias, te espero con más éxitos. Chao.

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